Esto es en Match 90.1 más Pop Connect Automatory. ¡Qué buena canción! Uprising Muse a las 6:13. Oye, ¿qué crees? Resulta que aprender inglés nunca fue tan sencillo como viendo básicamente a Ariana Grande en pantalla. Soy Hannah, contigo hasta las 10, Matchery, y quiero que te imagines lo que es aprender inglés mientras ves entrevistas de Ariana Grande, porque eso hizo Adela, una artista de origen de Eslovaquia. Contó recientemente que pasó muchas horas viendo entrevistas de Ariana Grande y que fue así como aprendió a hablar con el acento correcto en inglés. Y otros artistas, obviamente, pero principalmente escuchó y vio una y otra vez a Ariana Grande para familiarizarse con el acento estadounidense mature. De hecho, también aprendió muchísimo inglés viendo a Hannah Montana y videos de YouTube, literal. Así convirtió su obsesión pop en una clase de idiomas y ahora habla bastante bien el inglés, sobre todo con este acento que se necesita. Así que Matchery, la verdad, nos está dando un super hack. Si tú quieres mejorar tu acento, quieres mejorar tu inglés, no hay nada mejor que escuchar o ver música, videos, películas, series en inglés y que puedas como agilizar tu oído, ¿sabes? Por eso, mira, aquí en Match te ayudamos con la siguiente canción. Llega Hey, That Made You Love Me, de Ariana Grande, justo aquí en Match 90.1. Más pop, conéctate.

Así suena tu viernes en Match 90.1 más Pop Connect Automature. Son las 6:20 minutos, escuchaste Acid Was de Harry Styles. 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Llega la canción 226 del día, One to One Me de Jason Derulo, a las 6:21 aquí en Match 91 más Pop. Conéctate.

So easy to fall in love, de Olivia Dean. Qué buena rola, sonando a las 6:28. Oye, Mature, ¿qué crees? Olivia Dean te dijo que no vayas a una cita para impresionar. Soy Hannah, contigo hasta las 10 de la noche y quiero contarte que nuestra artista Match convirtió una cita romántica en una entrevista de trabajo. ¿Qué pasó? ¿Qué pasó? Te voy a contar todo el chismecito. Resulta que nuestra artista Match escribió So Easy to Fall in Love después de ver a varias amigas preocuparse demasiado por si su cita iba a quererlas o no, pensando en qué podían hacer para encajar en la vida de esa persona. Ella tenía muchas amigas que antes de salir a la primera cita siempre se preguntaban, ay, ¿y si no le gusto? ¿Y si no soy interesante para él? ¿Y si de pronto no compartimos los mismos hobbies o no hacemos match o no hay química? Y entonces Olivia quiso darle la vuelta a esa idea. En lugar de preguntarte, ¿le voy a gustar a esta persona o no? Pregúntate, a ver, a mí me gusta esa persona. Y me encanta el mensaje de esta canción, Mature, porque la frase central es: es muy fácil enamorarse de alguien como tú. Entonces, básicamente es como un mensaje que Olivia le quería dar a sus amigas, diciendo, oye, a ver, no te preocupes tanto por si le gustas a tu cita. Es muy fácil enamorarse de ti. Definitivamente habrá alguien que sí lo valore si es que esta persona no lo sabe ver desde un inicio. Y fue así como convirtió una pequeña carta de amor hacia sus amigas en básicamente su canción más exitosa y uno de los elementos más top de su trabajo, porque la han llevado a varios festivales, conciertos y le han abierto la puerta en muchos lugares y gracias a esta canción, Mature. So Easy to Fall in Love siempre va a ser el gran inicio de Olivia Dean, sobre todo en esta nueva etapa musical. Vamos a escuchar otra gran canción, Believer, Imagine Dragons, a las 6:29 aquí en Match 91 Más Pop. Conéctate.

Y esto es en Match 90.1 más Pop. Conéctate, Match. Oye, qué buena canción. Acabamos de escuchar Habits de Tove Lo. Son las 6:39 y quiero decirte que lo prometido es deuda. 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Soy Hannah, contigo hasta las 10 de la noche, Match. 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

0: Lucery Timing Paula sonando a las 6:49 aquí en Match 90.1 más Pop, conéctate. Oye, Matcher, esta canción que hoy todo el mundo conoce, pues, ¿qué crees? Casi no entra al álbum de Billie Eilish. Soy Hannah, contigo hasta las 10. Y Matcher, nuestra artista, contó que cuando terminó Birds of a Feather, pensó que era demasiado pop y casi manda esta canción a volar. Hasta llegó a decirle a su sello que creía que la canción era muy tonta y que la quería fuera del álbum, pero terminó convirtiéndose en uno de los mayores éxitos de toda su carrera. Mature Billy también nos contó que el final tiene la nota más alta que haya cantado en su vida. De hecho, intentó evitar esa parte porque pensaba que no podía llegar, hasta que dijo, bueno, ok, lo voy a intentar, pero le salió y se convirtió en una de las canciones más icónicas de toda su carrera. Imagínate, muchos records, muchos premios, muchos números no se hubieran alcanzado en su carrera si no fuera por esta canción que vamos a escuchar a continuación. Espero, Mature, que te guste, que la recuerdes y que te pongas a pensar en qué hubiera pasado si Billie Eilish sacara esta canción de su álbum. Por eso nunca es bueno ser tu propio hater. No creer en tus proyectos o en las cosas que haces es lo peor que te puede pasar. Nunca sabes cuándo una nueva idea, un nuevo proyecto, un nuevo negocio puede tener mucho más éxito del que te imaginabas. Vamos a escuchar esta canción que casi queda fuera de la discografía de Billie Eilish. Birds of a Feather aquí en Match más Pop, conéctate.
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2: Kyun Metro en las 7 de la noche con un minuto. Qué emoción acompañarte 3 horas más hasta las 10. En este viernes en Match, fin de semana. Qué increíble, Matcho. La verdad estoy súper feliz porque el día de hoy tenemos buena música, promociones increíbles y por supuesto información chida, familiar, radio bonita, radio inteligente. Así que quédate conmigo hasta las 10 de la noche porque te acompaño camino a casa, camino a tu cita, camino a cenar o lo que sea que estés haciendo. A mí me encanta ser tu copiloto, Matcho. Así que sube el volumen y disfruta de la mejor música en... Matcho.

Y esto es en Match 90.1 más Pop Connect Automatic. Escuchaste The Fate of Ophelia, Taylor Swift, son las 7:12. Oye, Taylor Swift y Dakota Johnson son amigas desde hace años y ahora hasta hicieron Match. Soy Hannah, contigo hasta las 10, Metro, y quiero contarte que nuestra artista Taylor eligió a Dakota Johnson para protagonizar el video de Patient Zero, su nueva canción que, por cierto, estrenó este viernes. Y Dakota contó que las dos son muy cercanas y que, la verdad, decidieron trabajar juntas porque se llevan increíble. Incluso bromeó con eso de no trabajes con tus amigos, porque en su caso dice que fue súper divertida y que la pasaron increíble. Metro, ¿tú crees que se pueda hacer negocios o trabajar con los amigos? Mira, te voy a dar mi punto de vista. La verdad, yo sí creo que debes mantenerlas separadas. ¿Por qué? Porque si iniciaste con alguien siendo amiga o amigo y después quieres involucrar negocio, puede fracturarse la relación. Sin embargo, cuando iniciaste a trabajar con alguien o iniciaste un negocio con alguien y no eran necesariamente amigos, quizás la relación se puede dar mientras trabajan juntos. Pero siento que convertir una amistad en relación de trabajo no está tan chido. Sin embargo, si tu relación de trabajo también tiene el plus de que es una relación de amistad, ya es diferente. No sé qué pienses tú, pero platícamelo a través de una nota de voz en el Talkback de iHeartRadio. Instala gratis la aplicación de iHeartRadio, busca Match 90.1. Y en el micrófono color rojo, cuéntame si tú crees que es buena idea convertir a tus amigos en tus socios o en tus compañeros de trabajo. La verdad, yo no lo recomiendo. Nunca traigan a un amigo al trabajo, porque va a dejar de ser su amigo. Triste, pero cierto. 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

Love the way you lie, Eminem con Rihanna, sonando aquí en Match 90.1 Más Pop, conéctate. 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Drácula, Tame Impala, aquí en Match Más Pop, conéctate.

de Bruno Martini, 7:32. Soy Hannah, contigo hasta las 10, Major. ¿Cómo estás en este viernes? Viernes 25 de septiembre, y quiero contarte que Sabrina Carpenter va a protagonizar una película sobre uno de los bailarines más famosos de Hollywood. Soy Hannah, contigo hasta las 10, y Major, nuestra artista, va a interpretar a Ginger Rogers, la actriz y bailarina que durante años hizo pareja artística con Fred Astaire. Y es que la película va a ser protagonizada por Tom Holland, quien dará vida a este bailarín y contará la historia de su famosa dupla de baile. Así que, Major, prepárate para ver a Sabrina cantando, bailando, actuando en la pantalla grande. Yo estoy especialmente muy contenta por ver a esta dupla en pantalla, o sea, Tom Holland y Sabrina Carpenter. No inventes, era lo que el mundo estaba esperando, y más en una historia tan interesante como esta. De verdad, yo creo y desde ahora sospecho que la química entre ellos va a estar impresionante. Son muy buenos en lo que hacen, y Sabrina Carpenter también lo es. Así que, Major, estoy feliz, porque a pesar de que no es el rango de Sabrina, o sea, en este momento no está dedicándose full a la actuación, sino a la música, ella lo ha hecho durante años. O sea, comenzó siendo chica Disney, y por supuesto que está a la altura de este proyecto. ¡Qué emoción! Nuestras artistas Match de pronto invaden no solo las listas de música, sino también las pantallas grandes. Llega Man Child hablando de Roma, Sabrina Carpenter, 7:33. Sonando aquí en Match 91 Más Pop, conéctate.

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0: Esto es en Match 90.1 más Pop. Conéctate. Stay Justin Bieber a las 7:50. Oye, Match, la banda liderada por Adam Levine, Maroon 5, va a regresar a la CDMX este 30 de septiembre y nosotros te llevamos. Soy Hannah, contigo hasta las 10 y faltan 5 días para que puedas vivir este gran concierto. ¿Y qué crees? 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Mientras te registras, te dejo con Judas, Lady Gaga, aquí en Match más Pop. Conéctate.
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2: ¡Qué rápido se pasa el tiempo cuando estamos juntos, Match! Hoy las 8 de la noche en este viernes 25 de septiembre, viernes en Match, viernes de estrenos de promociones, de muchos regalitos para ti y por supuesto de radio inteligente, radio bien hecha. Aquí no andamos improvisando cualquier cosa y cualquier barbaridad. Aquí, por supuesto, que platicamos de la información que tú sí quieres escuchar. Así que no te muevas, disfruta, relájate, es viernes, ¡qué emoción! Y obviamente tenemos las mejores canciones para ti. ¿Quieres escuchar? Pues sube el volumen en...

Es con Camila Cabello a las 8:10 aquí en Match. Oye, ¿qué crees? Camila Cabello acaba de recordar un momento muy especial de su carrera, justo un año de terminar su gira. Y es que nuestra artista Match compartió una versión en vivo de Boat, una de las canciones más íntimas de CXOXO, para celebrar el primer aniversario del final de su Yours Sea Tour, es decir, de su gira. Y el dato curioso es que esta gira marcó su regreso a los conciertos propios Matchry después de más de 7 años y terminó el 14 de septiembre de hace un año justo en Brasil. Así que la verdad, nuestra artista Match está viviendo un gran momento de su carrera, está viviendo este aniversario después de esta gira que básicamente la regresó a los grandes escenarios. Vamos a escuchar Moving to the Sun de Hugel, la canción 270 del día, aquí en Match 91 más Pop Connect.

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Y estás en Match 90.1 más Pop Conecta tu Matcher. Acabas de escuchar Sex on Fire, Kings of Leon a las 8:25 minutos. Aquí en Match 90.1 más Pop Conéctate. Oye, ¿qué crees? Olivia Rodrigo acaba de convertir una bebida de Taco Bell en algo muy rosa. Hizo match con esta marca y la verdad ya incendió todas las redes sociales. Soy Hannah Chavarría, contigo hasta las 10 de la noche. Y quiero chismearte que nuestra artista Match se unió con Taco Bell para lanzar una bebida llamada Using Pretty Pink for a Batch of Blast. Una versión rosita de la famosa bebida de la cadena, usando, obviamente, el título de su nuevo álbum. Hicieron match entre este nuevo álbum y la bebida más famosa de la cadena. Y lo mejor es que cada compra apoya a Chicas, una organización que impulsa programas de mentoría y desarrollo para niñas y jóvenes. La verdad es que todo lo que hace Olivia Rodrigo siempre tiene algo que ver con una causa mayor, con una causa social, con apoyar, con servir. Y la verdad, eso me encanta, Matcher. Creo que siempre, desde donde estamos, en cualquier trabajo, en cualquier negocio, siempre hay una forma en la que podemos ser generosos y servir a nuestra ciudad. Y Olivia Rodrigo lo hace usando su talento e incluso cada colaboración. Increíble nuestra artista Match. Solo por eso vamos a escucharla con su canción Stupid Song. Aquí en Match 91 más Pop, conéctate.

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1: Beautiful Things, Benson Boone, son and the Kid Match, 90.1 Más Pop, Conecta to Mature. Son las 8:37 minutos y quiero contarte que nosotros te estamos regalando muchas sorpresas este mes de septiembre, porque obvio es el mejor mes del mundo. Y quiero contarte que en esta ocasión tenemos un código match de 1,000 pesos. 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Mientras tanto llega Maroon 5 con la canción 277 del día, Don't Wanna Know, rolón, a las 8:38 minutos aquí en Match 90.1 Más Pop. Conéctate.

0: Y esto es en Match 90.1 más Pop. Conéctate, Don't Wanna Know, Maroon 5 a las 8:42. Oye, Mature, ¿qué crees? Esta es una canción que salió de la nada, pero ya está rompiendo muchos records. A las 8:47 te cuento cuál es.
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Y esto es en Match 90.1 más Pop Connect Automature. Esta es la canción que inesperadamente está pegando muy fuerte en Europa y ha conquistado todas las listas de música. Acabas de escucharla, se llama Mi Chico, de Jason Derulo, a las 8:47 Match. Soy Hannah, contigo hasta las 10 y quiero contarte que nuestro artista Match, Jason, aparece en esta canción junto a DJ Joja y Melody. Y la canción ya supera 52 millones de reproducciones en la plataforma de música. Y además, en las últimas semanas registradas, llegó a su mejor posición en Francia, número 62, mientras que también entró al top 100 semanal de Alemania, Suiza y Países Bajos, pero sigue subiendo. O sea, esto no es nada sencillo, ¿cómo crees? Imagínate, Alemania, Suiza, Países Bajos, están en las listas de reproducción más importantes del mundo y sobre todo en países como estos, no es nada sencillo, Mature. Lo más loco es que en Francia pasó de estar en el puesto 176 en agosto y de la nada en septiembre ya estaba en el puesto 62. O sea, Mature, casi 100 lugares adelante, no inventes. Vamos a escuchar mientras tanto la siguiente canción. Llega Save Your Tears de The Weeknd sonando a las 8:48 minutos. Aquí en

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2: Ya tan rápido las 9 de la noche. Qué emoción acompañarte 60 minutos más a través de la mejor estación de todo el mundo, Mature. Qué increíble poder estar contigo con las mejores canciones, promociones y tus artistas Match favoritos. Oye, saludos a todos los Didis, Ubers, Rutas, Escuderías Match, negocios, oficinas, familias y autos que nos llevan a todo volumen. Gracias por dejarme acompañarte hasta las 10. Oye, Mature, en dos canciones vamos a platicar sobre Sunbury, mi novio, que salió en la portada de una revista increíble.

Y esto es en Match 90.1 más Pop. Conéctate, Matcher. Acabamos de escuchar una gran canción, I'm a Believer, de Smash Mouth, sonando a las 9.7 minutos. Oye, Matcher, adivina que resulta que mi novio Somber protagonizó la portada de la revista Elle, una de las revistas más importantes del mundo de la moda y el entretenimiento en todo el mundo. Soy Hannah, contigo hasta las 10, y quiero contarte que nuestro artista Match Somber es la portada de octubre de Elle, una edición que sale a la venta el 29 de septiembre. Y el dato curioso es que hace apenas unos años estudiaba canto en una prepa en Nueva York. O sea, era un brother que nadie conocía. Pero hoy, Back to Friends, Undressed y un montón de canciones más ya superan los 1,000 millones de reproducciones en la plataforma de música. Y él solo tiene 22 años. No lo puedo creer, macho. En serio que las personas tan talentosas como él, que conectan con la Gen Z de forma orgánica, van para arriba. O sea, yo me acuerdo de Somber y sus primeros videos en TikTok, simplemente él, su guitarra, su piano, cantando y tocando, y no puedo creer que ha llegado hasta este momento en donde ya protagoniza las revistas de moda más importantes del mundo. Llega con Back to Friends. Esta rola dice, ¿cómo podemos ser amigos después de todo lo que ha pasado entre nosotros? Aquí en Match 91 más Pop, conéctate.

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Fever Dream, Alex Warren, sonando a las 9.27 aquí en Match 90.1 más Pop, conéctate. Oye, Match, Alex Warren, a quien acabamos de escuchar, acabo de anunciar un concierto al aire libre en París para el próximo verano. Soy Hannah, contigo hasta las 10. Y Match, nuestro artista se va a presentar el 13 de julio de 2027 en el hipódromo Paris Longchamp, como parte de su nueva gira Finding More Family on the Road Tour. Y ojo, porque va a ser su único concierto en Francia. La preventa para los fans ya está y arranca el 29 de septiembre y la venta general el 2 de octubre. Así que, Mature, ¡qué FOMO! Imagínate vivir en París y poder tener esta experiencia al aire libre escuchando las mejores canciones de Alex Warren. Definitivamente algo que todo Mature quisiera vivir. Vamos con la canción 283 del día, Toxic, Britney Spears, la princesa del pop aquí en Match 91 más Pop, conéctate.

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Luxury Team Impala, sonando a las 9:44 minutos aquí en Match 90.1 más Pop, conéctate. Oye, Match, esta es tu última oportunidad, tus últimos 5 días para poder llevar.

y yo te mando el link secreto para participar. Pero no te lo pienso mandar si no eres de la familia Match. ¿Y cómo compruebo eso? Porque obviamente nos sigues en @matchradiohq. @matchradiohq. Si nos sigues, bueno, te voy a mandar este link. Mientras tanto, Match, corre y participa. Please, please, please, Sabrina Carpenter. La rola 287 del día. Aquí en Match Más Pop, conéctate.

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2: Manchurian, llegando el momento de despedirme, no sin antes recordarte que el día de mañana tienes una cita en punto de las 6 de la mañana con Rin Jiménez. Luego llega Emilio Quiroz a las 10, Giselle Navarrete a las 2, con Too Much a las 4 y yo vuelvo en punto de las 8 de la noche para acompañarte. Oye, si crees que ahorita te quedas solito, no, Mature, te quedas con el Match Music Fest. Música increíble mezclada para tu fin de semana aquí en Match, obviamente exclusiva de la mejor estación del mundo. Y por supuesto conectamos contigo a través de redes sociales @matchradiohq y @hannachavarria. Corre Mature en este momento, síguenos, participa de todas las promociones y por supuesto nos escuchamos mañana en punto de las 8 de la noche. Que descanses, cuídate mucho, disfruta tu fin de semana aquí en Match 90.1 Más Pop, conéctate, adiós.
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2: Hello, hello, mi matcher. Ya son las 6 de la mañana. Feliz sábado 26 de septiembre. Saludos para ti que ya te estás activando, despabilándote, saliendo de la chamba, porque hay gente que a esta hora termina turno. Que te vaya excelente. Oye, 12 grados en la temperatura. Yo sentí frío, matcher. Bastante, ¿eh? 25 va a ser la máxima y otra vez 65% de probabilidad de lluvia, como a las 12 según mi teléfono, pero como que últimamente se equivoca mucho. Oye, atención, porque en dos rolas más te voy a decir cómo participar para ganarte códigos Match con 1,000 pesos. Así que súbele. Buenos días, Matcher. Match Morning.
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Match Morning, The Match 90.1 más Pop. Conéctate con The Weeknd, The Punk Star Boy y Matcher. Atención, últimos días, pero de verdad últimos, para participar y ganarte códigos Match con 1,000 pesos. Si quieres el tuyo, atención, soy Ren, te acompaño hasta las 10 de la mañana. Y Matcher, recuerda que con estos códigos Match vas a poder comprarte lo que quieras en una de las tiendas en línea más grandes del mundo. 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Lo que vas a hacer es lanzarte a través de nuestra página web oficial, matchmx.fm. Vas a buscar el apartado que dice promociones, buscas el banner y te vas a registrar muchas veces todos los días, porque de esta forma tienes mayor oportunidad de ganar. Así que lánzate, porque el próximo 30 de septiembre ya vamos a anunciar a los ganadores. Estás a tiempo. Vámonos con más música, Matcher. Ya llegarían a grande con Hey That I Made You Love Me aquí en Match 90.1 más Pop. Conéctate con el Match Morning. ¡Súbele!

0: Escuchas el Match Morning, The Match 90.1 más Pop. Conéctate con Sara Larson, Lush Life. Oye, Matcher, es sábado, son las 6 de la mañana, no te dio tiempo de desayunar, no te preocupes. A las 6 de la mañana con 20 minutos te voy a dar ideas súper rápidas y fácil para que desayunes nutritivo.
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6 de la mañana con 20 minutos. Escuchas el Match Morning de Match 90.1 más pop. Conéctate con Ale Alejandro de Lady Gaga. Oye, Matcher, atención. ¿Ya desayunaste, saliste y no te dio tiempo y andas con la panza de farol, como dice mi abuelita? Bueno, te voy a dar ideas de lo que puedes comer. Soy Ren, te acompaño hasta las 10 de la mañana. Mi Matcher, si todavía estás en tu casa, aprovecha. Puedes hacerte unas quesadillas con huevo, queso panela, espinacas o un yogur con plátano, avena y nueces. Esto te va a dar muchísima energía. Pero si ya vas manejando, no desayunaste y me dices, Ren, ¿cómo me voy a preparar algo? Bueno, hay opciones. En tu primera parada puedes buscar un yogurt en la tiendita de la esquina, un yogurt que no tenga tanta azúcar o que no tenga azúcar, un sándwich de huevo o un pan integral con aguacate, alguna proteína, no sé, a lo mejor quesito panela. Y bueno, macho, la idea es que empieces el día con algo que te va a dar energía, no llegar al mediodía así súper muerto de hambre, que digas, ya me muero, ya estoy de malas porque no comí nada. Y bueno, macho, si vas manejando, primero te estacionas, comes con calmita y ya sabes, mándame mensaje a @RenJiménez con doble Z para más opciones. Tengo muchas opciones de desayunos saludables. @RenJiménez con doble Z, @MatchRadioHQ. Vamos a escuchar a Olivia Dean en la sexta rola de la hora con So Easy to Fall in Love aquí en Match 90.1. Uno más pop, conéctate con el Match Morning. Bonito día.

Match Morning The Match 90.1 más Pop. Conéctate con Bruno Mars 24K Magic. Recuerda, Matcher, que tenemos pasaporte Match con 4 boletos para Bruno Mars en la Ciudad de México. MatchMX.fm para que cheques la dinámica. Oye, y atención, porque el creador del soundtrack de la saga Silent Hill también viene a la Ciudad de México y en este momento te voy a decir cómo ganarte acceso cuádruple. Soy Ren, te acompaño hasta las 10 de la mañana y resulta que Akira Yamaoka Mature es súper conocido porque produjo este soundtrack de Silent Hill. Además, busca conectar con los mexicanos. Precisamente el 1 de noviembre se presenta en el Teatro Metropolitano. Imagínate, voy a estar bueno con el ambiente de Día de Muertos, el soundtrack de Silent Hill, que es de terror. Muy buen ambiente, ¿no? Si tú quieres lanzarte este concierto sinfónico, participar para ganarte el pasaporte Match K-Pop con 4 boletos, es muy fácil. Lo que vas a hacer es mandarme un mensaje en este momento a través de mi Instagram, @RenJiménez con doble Z con la palabra terror. Recuerda seguirnos en @MatchRadioHQ. Listo, te comparto el link de registro. Tiene el formulario, hay que llenarlo todos los días muchas veces porque de esta forma tienes mayor oportunidad de ganar. Así que mucha suerte. Vámonos con algo de Dua Lipa, Don't Start Now, aquí en Match 90.1 más Pop. Conéctate con el Match Morning.

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minutos, escuchas el Match Morning The Match, un 90.1 más pop. Conectate con Rihanna, Don't Stop The Music. Y Machor, ¿qué crees? Que en una entrevista recientemente, Rihanna confesó algo que nos puede funcionar a todos, de hecho. Soy Ren, te acompaño hasta las 10 de la mañana. Y Machor, bueno, ella lleva años trabajando en su nuevo álbum y ella misma ha reconocido que se ha puesto muchísima presión para que todo salga perfecto. De hecho, todavía no tenemos fecha oficial para el estreno de R9, pero ella asegura que finalmente encontró el camino que quiere para esta música. Y aquí viene lo interesante. ¿Qué tal si nosotros también dejamos de vivir con la idea de que todo tiene que ser rápido, rápido? Las pausas, Machor, te ayudan a reducir la fatiga, a recuperar tu atención y a vivir constantemente bajo presión. Porque, Machor, a dejar de vivir constantemente bajo presión, porque todo esto puede afectar tu sueño, tu concentración, hasta cuando manejas, cuando vas caminando. Así que, bueno, ir más despacio no significa estar perdiendo el tiempo. A veces significa que le estás dando a tu cerebro espacio para funcionar mucho mejor. No todo en la vida tiene que ser para ayer. Hay que respirar poquito a poquito. La vida es un proceso y todo a su tiempo, Machor. Vámonos con más música. Llega DJ Goja y Jason Derulo con Mi Chico aquí en Match 90.1 más pop. Conéctate con el Match Morning.

0: Match Mornings de Match, 90.1 más pop, conéctate, Chip Trills de CIA. Y Matcher, atención que a las 7 de la mañana te voy a decir cuáles son las mejores infusiones para tener mucha energía en este sábado.
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26 de septiembre. Saludos, escuderías, rutas, negocios, Uber Cities. Gracias por escuchar. Metro 13 grados en la temperatura, con una máxima de 25. Repito, 65% de probabilidad de lluvia. Pero ya cambió, ahora va a ser hasta la noche. Ojalá que no, ¿verdad? Oye, Manchor, atención, porque si eres de los que cree que necesita café para empezar el día, en tres rolas más te voy a decir qué tomar para llenarte de energía en vez de cafecito. Así que súbele, buenos días.

Carlota Mature sonando en el Match Morning The Match 90.1 Más Pop. Conectate con la princesa del pop, Britney Spears, Womanizer. Oye, Mature, atención, porque si eres de los que a lo mejor ya se aburrió de tomar café, que no creo que te hayas aburrido del cafecito, que es delicioso, pero a lo mejor le quieres cambiar por algo que te dé más energía, escucha bien esto. Soy Ren, te acompaño hasta las 10 de la mañana. Y Mature, el té negro tiene cafeína y puede ayudarte a sentirte más despierto y concentrado. Le puedes agregar limón y un poquito de miel y queda delicioso. El té verde, que yo por cierto estoy tomando uno, también tiene cafeína, además contiene antioxidantes y puedes hacerlo frío con limón, con hierbabuena, con naranja, para una bebida más fresca. Y si quieres algo más relajante, la manzanilla puede ayudarte a bajar revoluciones, pero Mature, ojo, no tiene cafeína, así que no creo que te despierte tanto. Depende de lo que quieras esta mañana, Mature, si quieres activar tu mente, refrescarte, relajarte. Así que bueno, mándame mensaje arroba Ren Jiménez con doble Z con la palabra infusión. Infusión arroba Ren Jiménez con doble Z. Y te paso cuáles son los mejores tés que puedes tomar para activarte o dependiendo de lo que quieras. Y listo, no olvides seguirnos en arroba Match Radio HQ. Vámonos con la tercera rola de la hora por Temper City Self-Aware, aquí en Match 90.1 Más Pop. Conéctate con el Match Morning.

0: Match Morning de Match 90.1 más pop, conéctate con Billie Eilish, Wildflower. Y oye, Match or Love of Lesbian, la banda española, se presentan próximamente en la Ciudad de México y te quiero regalar acceso cuádruple a las 7 de la mañana con 21 minutos. Te cuento la dinámica.
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7 de la mañana con 21 minutos. Escuchas el Match Morning de Match 90.1 más pop. Conéctate con esta rolota de Sam Smith y Disclosure. Se llama Latch. Oye, Matcher, atención, porque Love of Lesbian se presenta próximamente en la Ciudad de México y ya sabes que nosotros somos la estación que más te consiente con las mejores promociones. Y bueno, Matcher, si quieres ir, tienes que escuchar con atención esta promoción que tenemos para ti. Soy Ren, te acompaño hasta las 10 de la mañana. Y Matcher, atención, recuerda que Love of Lesbian se presenta el próximo 25 de noviembre en el Auditorio Nacional de la Ciudad de México para reconectar con su público mexicano. Si tú quieres ir, tenemos el pasaporte Match India en español con 4 boletos. Te vas a lanzar a través de nuestra página web oficial, matchmx.fm. Te lanzas al apartado que dice promociones, buscas el banner y vas a llenar la trivia que viene en la parte de abajo. Recuerda que entre más registros tengas, mayor oportunidad vas a tener de ganar. ¿Y qué te quiero decir con esto? Que te puedes registrar en un solo día muchas veces si lo haces con distintos correos, distintos dispositivos, distintos navegadores. Y bueno, de esta forma ya tienes más chance de ganar, ¿eh? Así que ya te di el tip. ¡Mucha suerte! Vámonos con más música. Ya llega Olivia Rodrigo con Stupid Song aquí en Match 90.1 más pop. Conéctate con el Match Morning. ¡Súbele!

Match Morning The Match 90.1 más Pop, conectate con News of Rising. Y Matcher, atención, últimos días para participar y ganarte código Match de Oro con 5,000 pesotes. ¿Lo quieres? Soy Ren, te acompaño hasta las 10 de la mañana. Ya sabes, la dinámica es súper fácil y últimos días porque Matcher, ahí te va, pon atención. Si tú quieres gastarte estos 5,000 pesos en lo que quieras en una de las tiendas en línea más grandes del mundo, me vas a mandar un mensaje en este momento, @RenJiménez con doble Z. Solamente tienes de aquí a que den las 8 de la mañana para participar, @RenJiménez con doble Z, @MatchRadioHQ, y me vas a decir qué te compraría con esos 5,000 pesotes. Una vez que tú hagas esto, yo te comparto el link de registro y llenas el formulario todos estos días muchas veces, porque el próximo 30 de septiembre ya vamos a anunciar a los ganadores antes de finalizar el Match Morning. Recuerda, @RenJiménez con doble Z, ¿qué te compras con este código Match de Oro con 5,000 pesos? Te leo, Matcher, así que mucha suerte. Vámonos con más música. Ya llega The Weeknd con Blinding Lights aquí en Match 90.1 más Pop. Conéctate con el Match Morning. Bonito día.

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1: Match Morning The Match 90.1 más pop, conectate con DJ Snake Middle. Oye, Matcher, atención, porque nuestra artista Match Karol G está nominada por primera vez a unos premios que también llegan por primera vez a México. Soy Ren, te acompaño hasta las 10 de la mañana. Y se trata, Matcher, de los Hit Latin Music Awards, que son los premios que reconocen a lo mejor de la música latina. Y este año, por primera vez, la ceremonia va a ser en México. Nuestra artista Match Karol G está arrasando con 10 nominaciones, más que cualquier otro artista, por cierto. Está nominada como Mejor Artista Femenina, Mejor Artista Urbana y por Tropicoqueta en Álbum del Año. Además aparece por canciones como Baby Wow, Coleccionando Heridas. ¿Y por qué es importante? Porque refleja el enorme impacto que ella ha tenido y ha tenido también su música durante este 2026. Así que Matcher, abusado, porque ya puedes votar por ella. Y estos premios van a ser el próximo 5 de noviembre en Puerto Vallarta. Así que espera más detalles a través de las redes @matchradiohq, @renjimenez_z. Vamos a escucharla junto a Bruno Mars con Steel, aquí en Match 90.1 más pop. Conéctate con el Match Morning. Bonito día.

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2: En 6 minutos más, las 8 de la mañana. Buenos días, feliz sábado 26 de septiembre. Que todo pinte bien para ti, mi macher, en el trabajo, en el negocio, si vas manejando, estarás en tu casa. Saludos, gracias por escuchar. Recuerda que también nos puedes escuchar a través de nuestra aplicación oficial y gratuita iHeartRadio, desde tu cel, tableta, bocina inteligente, y también conectamos a través de las redes @matchradiohq, @RenJiménez con doble Z. Oye, macher, atención, porque, bueno, es sábado, fin de semana, y te voy a recomendar una peli familiar en 3 rolas más, así que no le cambies. Buenos días, súbele.

Match Morning The Match 90.1 más Pop Conéctate con Price Tag de Jessie J y B.O.B. Oye, Matchmore, atención porque ahí va la recomendación de película familiar para este sábado. Soy Ren, te acompaño hasta las 10 de la mañana. Matchmore, si quieres ver una peli diferente y que probablemente no conoces, apunta, por favor. Se llama A la Casa de los Newmanos, así con ñ. A la Casa de los Newmanos es una comedia de aventuras, no es animada. Sigue a un niño que termina viviendo con su nuevo tío en los bosques de Nueva Zelanda, Matchmore. Sin spoilearte, una situación inesperada los va a obligar a aventurarse juntos y ahí empieza lo mero. Bueno, ¿por qué tienes que verla? Porque mezcla mucho humor con una historia sobre la familia, segundas oportunidades y aprender a conectar con alguien que al principio parece totalmente diferente a ti. Además, tiene paisajes muy bonitos y esta película la encuentras en Prime Video. Prime Video. Recuerda, se llama A la Casa de los Newmanos con ñ. Está rarísimo el título, pero está muy bueno. Tienes que verla. Si tienes recomendaciones, las acepto. Arroba Ren Jiménez con doble Z. Arroba Match Radio HQ. Vámonos con más música. Llega Dominic Fike con Baby Doll aquí en Match 90.1 más Pop. Conéctate con el Match Morning.

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8 de la mañana con 18 minutos. Escuchas el Match Morning de Match 90.1 Más Pop. Conéctate con el Match Morning. Y oye, Match, ¿te gusta Bruno Mars? Tengo acceso cuádruple en este momento para su concierto. Atención, soy Ren, te acompaño hasta las 10 de la mañana. Y Matchworks Bruno Mars se presenta en la Ciudad de México y ya hizo sold out en varias fechas y ya agregó 8 y 11 de diciembre. Se presenta en el Estadio GNP Seguros de la Ciudad de México y tengo para ti el pasaporte Match que te incluye 4 boletos. ¿Los quieres? Bueno, Matchworks, lo que tienes que hacer es en este momento seguirme a través de Instagram, @RenJiménez_@MatchRadioHQ, y lo que vas a hacer es escribirme qué canción te gustaría escuchar en el concierto de Bruno Mars. ¿Qué canción te gustaría escuchar en el concierto de Bruno Mars? Yo voy a compartirte el link de registro en donde viene una trivia. Hay que llenarla todos los días muchas veces porque de esta forma tienes mayor oportunidad de ganar. Así que lánzate, mi Matcher, y mucha, mucha suerte. Vámonos con más música. Ya llega Alex Warren con Fever Dream, aquí en Match 90.1 Más Pop. Conéctate con el Match Morning. Bonito día.

música no para en el Match Morning The Match 90.1 más pop. Conéctate con Adele, Rolling in the Deep. Y Match, atención, porque te voy a dar en este momento la dinámica para ganarte un código Match con 1,000 pesos. 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Vámonos con más música. Ya suena de fondo Luther por Kendrick Lamar y SZA aquí en Match 90.1 más pop. Conéctate con el Match Morning. ¡Bonito día!

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8 de la mañana con 39 minutos. Escuchas el Match Morning, The Match 90.1 más Pop. Conectate Justin Bieber, Somebody to Love. Matcher, a ver, te la pasas sentado trabajando y cuando termina el día ya no te quedan ganas ni tiempo para hacer ejercicio. Ahí te va un tip. Soy Ren, te acompaño hasta las 10 de la mañana. Y ojo con esto, Matcher, porque los expertos dicen que moverte poquitito, pero muchas veces también cuenta. Si puedes, levántate cada 20 o 30 minutos, camina unos minutitos, estírate, sube escaleras y cuando tengas un espacio, camina a paso rápido porque es lo más práctico. La meta general, según expertos, son 150 minutos de actividad moderada a la semana con 2 días de ejercicios de fuerza, o sea, pesas. Recuerda, Matcher, que a partir de los 40 años empiezas a perder músculo. Es importante que no dejes de hacer ejercicios de fuerza. Los músculos son importantes para que te puedas levantar solito, puedas hacer muchas cosas solito. Así que no vayas a hacer tampoco todo de golpe. Si trabajas sentado, menos silla, más pasos, aunque sean pequeñas dosis. Recuerda, cada 20 o 30 minutos, estírate, muévete, sube escaleras, camina un ratito y así en un rato libre, macho, sí se puede. Si quieres, te paso algunas rutinas por videos a través de mi Insta, arroba Ren Jiménez con doble Z, arroba Match Radio HQ, para que ya empieces, aunque sea desde tu casa, lo puedes hacer. Vámonos con algo de Dua Lipa, Training Season, aquí en Match 90.1 más Pop. Conéctate con el Match Morning.

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Saludos para los matchers que van despertando. Para ti que ya andas en el negocio, transporte público, escuderías, Ubers, Didis, gracias, gracias, gracias por escucharme. Te recuerdo que también nos puedes sintonizar a través de nuestra aplicación oficial y gratuita iHeartRadio en tu cel, tableta o bocina inteligente. Hoy en tres rolas más te voy a decir la dinámica para ganarte acceso cuádruple para el concierto de Maroon 5 en la Ciudad de México. No le cambies, buenos días.

Ale Macho, fin de semana en el Match Morning The Match 90.1 más pop. Conéctate con Edward Maya, este Real Love. Y oye, atención, porque últimos días para participar y ganarte pasaporte Match con 4 boletos para el concierto de Maroon 5. Soy Ren, te acompaño hasta las 10 de la mañana. Recuerda que nuestros artistas Match Maroon 5 se presentan el próximo 30 de septiembre en el Estadio Harp Helu en la Ciudad de México. Si tú quieres lanzarte con 3 personas más, participar para ganar es muy fácil. Solamente quiero que me digas cómo se llama, el nombre completo, por favor, del vocalista de Maroon 5. ¿En dónde? Arroba Ren Jiménez con doble Z. Arroba Ren Jiménez con doble Z, arroba Match Radio HQ. Nombre completo del vocalista de la banda. 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Así que mucha suerte. Vámonos con más música, pero el 28 ya de septiembre, o sea, Matcher, el lunes, anunciamos a los ganadores antes de finalizar el Match Morning, así que córrele a registrarte. Vámonos con más música, ahora sí llega Bruno Mars, que también tenemos acceso cuádruple en matchmx.fm para su concierto. Esto se llama Just Mike, aquí en Match 90.1 más pop. Conéctate con el Match Morning. Bonito día.

0: Escuchas el Match Morning, The Match 90.1 más pop. Conéctate con Messi de Lola Young. Oye, Macho, hoy tenemos luna llena. Voltea al cielo para que la veas. Y atento que a las 9 de la mañana con 20 minutos te voy a decir cuáles son los rituales que puedes hacer para traer más abundancia a tu vida.
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9:19, escuchas el Match Morning de Match 90.1 más pop. Conéctate con Somebody That I Used to Know por Gotti. Oye, Matcher, atención, atención, porque este fin de semana tenemos luna llena. Y te voy a decir algunos rituales que puedes hacer para tener abundancia, más abundancia en tu vida. Soy Ren, te acompaño hasta las 10 de la mañana. Yo sé, Matcher, que a lo mejor no crees en estas cosas, pero según los expertos, hay algunas cosas que podrían funcionarte. Si quieres aprovecharla para hacer una pausa y cerrar esos ciclos que tienes ahí pendientes, que te están lastimando algunas cosas, número uno, puedes escribir 5 cosas que ya quieres dejar atrás y después romper ese papel y tirarlo. Número dos, anotar 5 cosas por las que estás agradecido el día de hoy. Número 3, escribe 3 cosas que te gustaría conseguir en los próximos meses. Y 4, puedes preparar el famoso frasco de la abundancia con semillas y otras cosas que simbolizan prosperidad, como frijol, arroz y hay otros elementos, ¿no? No tienes que creer en nada especial, puede ser simplemente un momento para poner en orden tus ideas, empezar con otra energía, mi macho, eso sí es bueno. Renovar la energía, y te voy a dejar todos los rituales por mensaje a través de mi Instagram, @RenJimenez_ZZ, mándame la palabra luna y te los mando, @RenJimenez_ZZ, @MatchRadioHQ. Vámonos con más música, ya suena de fondo Tame Impala con Dracula aquí en Match 90.1 más pop. Conéctate con el Match Morning.

Escuchas el fin de semana en el Match Morning de Match 90.1 más pop. Conéctate con Play Hard de David Guetta. 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Vámonos con más música. Ya llega Billie Eilish con Birds of a Feather aquí en Match 90.1 más pop. Conéctate con el Match Morning. ¡Súbele! ¡Bonito día!

0: Escuchas el Match Morning de Match 90.1 más Pop. Conéctate con Alex Warren Ordinary. Y Matcher, atención, porque a las 9 de la mañana con 41 minutos te voy a dar recetas súper fáciles para hacer snacks para este fin de semana nutritivos y en menos de 15 minutos. Saludos especiales, escuderías, rutas, negocios. Y saludos muy especiales para Gris, de alguien que te quiere mucho y dice que siempre va a desear tu felicidad antes que todo. ¡Qué bonito!
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9:41, escuchas el Match Morning de Match 90.1 más Pop. Conéctate con Katy Perry for Work. Y Match, si este sábado estás en tu casa, quieres algo rico para botanear en familia, pero sin meterte tanto a la cocina, además nutritivo, bueno, escucha bien. Soy Ren, te acompaño 20 minutos más hasta las 10 de la mañana. Y número uno, puedes hacer manzanas en rebanadas con crema de cacahuate. Recuerda que la crema de cacahuate debe de ser de un solo ingrediente, así la buscas. Y también le puedes poner encima un poquito de canela y queda delicioso. También puedes preparar palomitas caseras con poquita sal, yogur natural con plátano, fresas y avena, ¡qué rico! Y otra que nunca te va a fallar son las tostaditas de maíz con aguacate. Les puedes poner pico de gallo encima, limón y listo. Y si tienes horno o un air fryer, puedes cortar una manzana o un plátano en rebanadas. Le pones canela y quedan como chips caseras. Lo puedes hacer incluso con el camote macho y queda muy bueno, ¿eh? Todo se prepara en unos 10-15 minutos, está rico, es para toda la familia. No necesitas ingredientes caros ni raros, así que bueno, ya te las sabes. Además son nutritivos. Te los paso por mensaje arroba Ren Jiménez con doble Z arroba Match Radio HQ. Vámonos con más música para seguir disfrutando que ya es fin de semana. Llega mi chico por DJ Goja y Jason Derulo aquí en Match 90.1 más Pop. Conéctate con el Match Morning.

0: Morning de Match, 90.1 más pop. Conéctate con Daisies de Justin Bieber. Y Machor, con esta rola me despido. Muchas gracias por dejarme acompañarte en este sábado 26 de septiembre. Que sea un excelente fin de semana con tu familia, con tus mascotas. Si vas a estar solito, disfruta de tu propia compañía, también se vale. Come rico, relájate después de la chamba, descansa, procrastina porque te lo mereces. Recuerda que nos escuchamos el lunes en el Match Morning en punto de las 6 de la mañana. Ya llega Emilio Quiroz para acompañarte hasta las 2. A las 2 escuchas a Kiss y a las 6 a Hanna Chavarría aquí en Match 90.1 más pop. Conéctate a Josh.
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5: ¿Qué onda, Madre? ¿Cómo estás? Buenos días, son las 10 de la mañana con 2 minutos. Con esto vamos a arrancar oficialmente, inaugurar nuestra primera hora en el día juntos. Hoy es fin de semana en Match, sábado 10 con 2 minutos, 26 de septiembre. Qué buen sábado, se empieza a cerrar el mes. Y a mí siempre me pasa que una vez que pasó
6: la época del pozole.
5: Así es, una vez que pasó la época mexicana, las fiestas de septiembre, para mí el año empieza a avanzar más rápido, distinto, y sé que para muchos también. Así que gracias por conectar, aprovechemos estos últimos meses del año. Bien, es sábado 26 de septiembre y dentro de dos rolas te traigo contexto sobre Lady Gaga. ¿Qué le pasó?

Estás en Match 90.1 más pop. Conéctate con Sean Paul. La canción se llama I'm Still in Love. 10 de la mañana con 9 minutos sonando en este fin de semana en Match. Una de tus rolas favoritas. I'm Still in Love with You. Gracias por conectar, Match. Oye, ¿cómo está eso de que Lady Gaga va a dejar la música a un lado y ahora va a ser influencer? Aquí te cuento el contexto. Soy Emilio Quiroz, te acompaño hasta las 2. Y bueno, a ver, lo que está pasando es que Lady Gaga ahora está subiendo varios videos a sus cuentas de Instagram y de TikTok. Si quieres lo puedes buscar en este momento, yo de todos modos te voy a compartir los videos. Pero está subiendo literalmente tutoriales de skincare. Claro, pero esto tiene que ver con la empresa que te había contado hace poco, que se llama House Labs, que es de Lady Gaga. Y bueno, está sacando todo estos productos, una nueva línea de productos para cuidar la piel. Está interesante, ¿eh? Está muy interesante todo lo que hace esta empresa, estos laboratorios, que en realidad es de su esposo Michael Polanski, él es el CEO, y bueno, Lady Gaga se convirtió en accionista, más o menos invirtió dinero para ser parte de la empresa, y bueno, ahora están reinventando la industria del skincare, del cuidado de la piel. Si quieres saber más, mándame mensaje, @EmilioQuiroz1, y te comparto toda la información en Instagram. También síguenos en @MatchRadioHQ, y ahora sí, escuchemos la gran conocedora de skincare, Lady Gaga, Die With A Smile, en colaboración con Bruno Mars, aquí en Match 90.1 más pop. Conéctate, bonito sábado.

0: Catch 90.1 más pop, conéctate. 10 de la mañana con 18 minutos y escuchaste a Sabrina Carpenter, Espresso. Oigan, yo sé que hay muchos mini-matchers que nos vienen escuchando en este momento. Saludos a todos y todas ustedes. Que tengan un excelente fin de semana, un buen sábado. Disfrútenlo. Disfruten de su día libre. Bien, gracias por conectar. Para todos los que crecieron allá por el 2014, 2015, fueron adolescentes, les tengo una buena noticia porque tengo boletos para el concierto de Soy Luna. Así es, el último concierto de Soy Luna. 10:23, te digo cómo ganar accesos.
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Match 90.1 más pop, conéctate. Be the One, Dua Lipa, 10 de la mañana con 23 minutos. Match, hoy tengo accesos para que tú y tres amigos o tres amigas más se lancen a revivir su infancia, su adolescencia. Concierto de Soy Luna, el último quedará, por cierto, el 17 de octubre en la Arena Ciudad de México. Soy Emilio Quiroz, te acompaño hasta las 2. Y si quieres ganar boletos para el Soy Luna Tour, el último show, es sencillo. Ve a Instagram, sigue nuestra cuenta oficial, @matchradiohq. Mi cuenta personal, @EmilioQuiroz1. Lo repito, @MatchRadioHQ, @EmilioQuiroz1. Y mándame un mensaje diciéndome cuál es tu canción favorita de Soy Luna. Con eso ya estás participando, yo me pongo en contacto contigo, te digo los siguientes pasos y puedes ser ganador o ganadora de 4 accesos para el último show de Soy Luna Tour. Espero en Instagram, Matcher, mientras te dejo con Kimo Sounds. La canción se llama Rise Low y la escuchas en Match 90.1 más pop. Conéctate. Excelente sábado.

Bien, Until I Found You, Stephen Sanchez, 10 de la mañana con 31 minutos en este fin de semana en Match 90.1 más pop. Conéctate, gracias por conectarme a Joy, gracias por estar aquí, gracias por tener la confianza de permitirme llegar hasta ti a través de la radio, de la música, de la buena música. Oye, saludos a Elizabeth Roma, que está conectando con nosotros en este momento, al buen Sebastián, a Lau, a Abraham, a Marichuy Ponce, que siempre conecta con nosotros. Muy bien, gracias, saludos. Bien, gracias por estarnos escribiendo. Y Matcher, yo tengo una buena noticia para ti. Sigo teniendo un código match con valor de 1,000 pesos que puede ser tuyo. Mi nombre es Emilio Quiroz, te acompaño hasta las 2. Y si quieres ganar tu código match para usarlo en una de las tiendas en líneas más grandes del mundo, es sencillo. Sigue nuestra cuenta oficial, arroba Match Radio HQ. Lo repito, Match Radio HQ. Se escribe M-A-T-C-H. Match Radio HQ. Y en nuestra última publicación, que es una foto de Las Pres en el estudio, en el foro de iHeartRadio, ahí comenta etiquetándome arroba Emilio Quiroz y manitas levantadas, cualquier emoji que tú quieras, etiquétame y con eso yo me pongo en contacto contigo, te paso un link, le picas, te registras y ya estás participando. Te espero por allá, Metro. Mientras escuchemos a Benson Boone, esto es Beautiful Things en Match 90.1 más pop con

0: Moving to the Sun, Hugo Lenach, 90.1 más pop. Conéctate, 10 de la mañana con 37 minutos. Gracias por conectar en este sábado 26 de septiembre, Matri. Oye, si eres fan de One Direction, esto te va a interesar muchísimo. Niall Horan, ex integrante de One Direction, decidió homenajear a uno de sus compañeros. ¿A quién? ¿En dónde? ¿Cuándo? ¿Qué hizo? Bueno, a las 10:44 te lo cuento.
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Estás en Match 90.1 más pop. Conéctate con One Direction. La canción se llama Story of My Life. Así como lo escuchas, Story of My Life. Sonando a las 10 de la mañana con 44 minutos en este fin de semana en Match 90.1. Bien, gracias por conectar, Matcher. De verdad, te agradezco por estar aquí. Es una canción que siempre me pone de lo más emotivo. Me acuerdo del video. ¿Te acuerdas del video musical en el que se ven a los integrantes de One Direction creciendo junto a sus familias? ¿Cómo van cambiando? ¿Cómo algunos integrantes de las familias van apareciendo y otros también se van yendo? Es una canción, es una oda a la vida. Una oda a la vida. ¿Qué bonito es vivir? Bien, gracias por conectar. Hablando de eso, Niall Horan, ex integrante de One Direction, decidió rendirle un homenaje a su compañero, Liam Payne, que lamentablemente ya no está con nosotros. Soy Emilio Quiroz, te acompaño hasta las 2 de la tarde. Y hace no mucho, en uno de sus conciertos, Niall Horan acaba de inaugurar su Dinner Party Tour. Así es, el nuevo tour de Niall Horan. Y cuando cantó End of an Era, la canción que le escribió a Liam Payne, terminó con un mensaje tremendamente emotivo. Un mensaje en el que se escucha la voz de Liam Payne. Y bueno, el resto es historia. Escucha esto. Este es el final de End of an Era. Niall Horan terminando de tocar la canción que le escribió a Liam Payne. La gente, claro, emocionada. Un momento tremendamente emotivo. Veo el estadio lleno. Y ahí está la voz de Liam. Momentazo, momentazo. Increíble, increíble, Matcher. Sigamos escuchando música bien por Niall Horan. La siguiente rola es de Tame Impala, se llama Loser y la escuchan aquí en Match 90.1 más pop. Conéctate.

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7: Son las 10 de la mañana con 57 minutos y con esto arrancamos y inauguramos oficialmente nuestra segunda hora en el día juntos. Gracias por dejarme acompañarte. ¿Cómo estás, Matcher? Bienvenido, bienvenida. Saludos a todas las escuderías Match, al transporte público que nos viene escuchando en este instante. Saludos y gracias por estar aquí. También a los Ubers y Didis, que tengan un buen día de facturación. 5 estrellas para todos y todas las que nos vienen escuchando en este momento. También a las familias Mini Matchers, gracias por conectar. Dentro de dos rolas te traigo contexto, chismecito del bueno. Summer anunció que estará con Charlie Puth y Alex Warren. ¿Qué pasó?

Match 90.1 más pop. Conéctate con los Black Eyed Peas. La canción se llama Pump It. Es en realidad un sample. Esta canción está usando otra canción de base. Esto que escuchas de fondo, la guitarra, es una rola de surf, así de los surfistas de los 50s, de los 60s, llamada Mr. Lou, que también salía en la película de Pulp Fiction. Bien, gracias por conectar, Matcher. 11 de la mañana con 4 minutos. ¿Y qué crees? Que Summer fue anunciado oficialmente para estar en el iHeartRadio Jingle Ball. Así es, soy Emilio Quiroz, te acompaño hasta las 2. Y bueno, la Navidad se ve cada vez más cerca gracias a que acaban de revelar el cartel oficial, el lineup, los artistas que estarán en el iHeartRadio Jingle Ball, que se llevará a cabo, por cierto, el 11 de diciembre. Así es, 11 de diciembre del 2026 en el Madison Square Garden en Nueva York. Ya sabes que nosotros tendremos la exclusiva. Nosotros vamos a transmitir también este festival a través de tu estación favorita. Y Summer no es el único, ¿eh? También va a estar Teddy Swims, Hilary Duff, Bella Sky, Charlie Puth y Alex Warren. La neta, mis respetos, se va a poner buenísimo este festival. A mí me encanta. Ya hasta estoy emocionado. Imagínate que cante Summer, Back to Friends. ¡Au! Me encantaría. 11 de la mañana con 5 minutos, Back to Friends, sonando en este fin de semana en Match 90.1 más pop. Conéctate. Excelente sábado.

0: Justin Bieber y Daniel Caesar con su canción Pitches and End the Match. 90.1 más pop, conéctate. Buen día, Matcher. 11 con 11, pide un deseo. Esta es tu señal de buena suerte. Es más, tal vez por eso deberías de quedarte dentro de unos minutos a las 11 con 16. Porque tengo boletos para que te lances al concierto de Bruno Mars. Podrías ser ganador. 11 con 16, te digo cómo ganarlos.
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The Lazy Song en Match 90.1 más pop, conéctate. Buena canción, ¿no? The Lazy Song. Bruno Mars, 11 de la mañana con 17 minutos. Un video que yo me acuerdo se hizo super viral. No sé si tú te recuerdas. ¿Te acuerdas todavía del video de The Lazy Song? Era un video bastante sencillo, la verdad. A comparación de los videos musicales que hoy en día se hacen super virales con muchísima producción, este era un video en donde Bruno Mars aparentaba estar en su cuarto. Yo antes creía que era su cuarto. Bueno, ahora sé que no era su cuarto. Pero estaba ahí en una cámara estática y él bailando y cantando la canción junto a otras 5 personas que tenían máscaras de changos, ¿te acuerdas? Muy buen video de Lazy Song. 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Soy Emilio Quiroz, te acompaño hasta las 2 de la tarde. 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Tengo accesos cuádruples, pasaporte Match. ¿Cómo lo ganas? 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Y una vez que nos sigas a los dos, mándame por mensaje. Esta es una para todos los fans, verdaderos fans de Bruno Mars. Mándame por mensaje cuál es el nombre real. El nombre real de nuestro artista Match, Bruno Mars. Porque no sé si no lo sepas, pero Bruno Mars no se llama... No se llama Bruno Mars. Te voy a dar 3 opciones. Tú nada más mándame cuál es la que tú crees. Opción A, Peter Jean Hernández. Lo repito, Peter Jean Hernández. Opción B, Peter Parker. ¿Ok? Peter Jean Hernández es la opción A. Opción B, Peter Parker. Y la opción C, Bruno Anderson. Listo, tú mándame tu índice, la letra que tú creas que es la correcta. Yo te digo si sí o si no, te paso un link, le picas, te registras y ya estás participando. Te espero por allá, Matcher. Mientras te voy a dejar con Olivia Dean. Esto es So Easy to Fall in Love. Aquí en Match 90.1 más pop. Conéctate.

90.1 más pop. Conéctate con Harry Styles. La canción se llama Adore You y la escuchaste a las 11 de la mañana con 25 minutos. Hablando de nuestro artista macho, el buen Harry Styles, no solo anunció la extensión de su gira, sino que reveló que va a regalar boletos. ¿Cómo? Aquí te lo cuento, la neta está muy cool. Soy Emilio Quiroz, te acompaño hasta las 2. Y la neta, yo tengo que admitirlo aquí, lo admito al aire, lo digo enfrente de ti y de todos ustedes y de todo, y de todos. Soy fan de Harry Styles. Lo tengo que admitir, tremendamente fan. O sea, es mi ídolo, es uno de mis grandes ídolos, el buen Harry Styles. Y más por el tipo de cosas que hace, no solamente por su arte que me gusta mucho, por la música, pero sino también por la manera tan congruente en la que hace lo que dice, promueve lo que tanto acciona él mismo. Muy bien por Harry Styles. Y me encanta porque anunció que para su extensión de la gira va a volver a regalar boletos. Esto es real, ¿eh? Va a volver a dar boletos. No en especie de giveaway, no nada, sino que para todas las personas que vayan a un voluntariado, él va a poner una lista de voluntariados, es decir, que tú sirvas a la sociedad, que sirvamos a la comunidad, que ayudemos en alguna causa que necesite de nuestra ayuda. A cambio, Harry Styles literalmente te va a dar boletos para su concierto. Se me hace increíble eso, muy bien por él. ¡Aplausos! ¡Aplausos para nuestro artista Match! Los mejores artistas están en Match, bien. Vamos a escuchar ahora a Zara Larsson, la canción, la rola número 134 del día. Se llama Lush Life. Zara Larsson en Match 90.1 más pop. Conéctate en este fin de semana en Match.

0: Dancing, Aaron Smith, The Match, 90.1 más pop, conéctate, no hay mejor respuesta a la vida que bailar, no hay mejor, tal vez, no hablemos de mejor, de peor, de calidad, sino de una forma de expresión, tal vez, con menos problemáticas, con menos fronteras, todos entendemos la música, todos la podemos entender, no a un nivel tal vez complejo, no a un nivel profundo, pero las emociones se expresan increíblemente a través de la música. Nada como la música, Mantra, y gracias por conectarse con 33 minutos Dancing. Y qué mejor que bailar cuando hay buena música. Oye, dentro de unos minutos a las 11.39 te voy a decir cómo puedes ganar 5,000 pesos.
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101.1 más pop. Conéctate con Dua Lipa. La canción se llama Training Season. Así es, 11 de la mañana con 39 minutos en tu estación favorita. Gracias por conectarme, Matcher. 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Te espero en Instagram mientras escuchemos juntos a Miley Cyrus. La canción se llama Flowers y la escuchas aquí en Match 90.1 más pop. Conéctate.

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era buen chismecito, buenas rolas, buena música. Gracias, de verdad, gracias por estar aquí. Muy bien, saludos a las escuderías Batch. ¿Qué tienes planeado hacer el día de hoy? ¿Hoy a dónde vas a ir? ¿Vas a ir a comer? ¿Estás con tu familia? Saludos a todas las familias que nos escuchan, a todos los mini managers, a todas las personas que están conectando desde temprano con nosotros. ¡Feliz sábado! Gracias por estar aquí. Oye, Matt Jordan.

0: Match 90.1 más pop, conéctate Feel Good Inc. Gorillaz. Gracias por conectar, Metro. 12:06. 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Soy Emilio Quiroz, te acompaño hasta las 12, ya lo sabes. Estadio GNP Seguros, 10 de octubre. Tú, Alejandro Sanz y yo tenemos una cita, porque te voy a dar boletos cuádruples. ¿Cómo los ganas? Sencillo. Ve a Instagram, sigue nuestra cuenta oficial, @matchradiohq, mi cuenta personal, @EmilioQuiroz1. Y una vez que nos sigas a los dos, nos tienes que seguir a los dos. Me tienes que mandar por mensaje privado cuál es el nombre de esta canción. Quiero encontrar a los verdaderos, a las verdaderas fans de Alejandro Sanz. Que me digan cómo se llama esta canción.
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0: ¿Cómo se llama?
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0: Dímelo, Matcher, mándame mensaje por Instagram. Yo te mando un link si le atinaste, si tuviste la respuesta correcta. Le picas, te registras y con eso estás participando. Te espero por allá mientras escuchemos a Ariana Grande. Esto es Hate That I Made You Love Me. Así es, Ariana Grande, Match 90.1 más pop, conéctate.

0: Es Match 90.1 Más Pop. Conéctate, Sabrina Carpenter, Man Child. 12:14. Gracias por estar aquí, Matcher, y gracias por conectar en este sábado 26 de septiembre. Oye, ¿qué crees? ¿Te enteraste que ayer empezó por fin la gira mundial de Olivia Rodrigo? Y algo le pasó. ¿Te enteraste qué le pasó a su vestido? ¿Cómo que se le rompió? ¿Cómo que se le cayó? ¿Qué pasó? A las 12:20 te lo cuento.
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Uno más pop, conéctate con Bruno Mars. La canción se llama That's What I Like y la escuchaste a las 12:19. Oye, ¿qué pasó? ¿Qué pasó con Olivia Rodrigo? ¿Cómo que se le mojó el vestido en su primera noche de la gira que está empezando a hacer? Y se le cayó. Aquí te cuento el contexto. Soy Emilio Quiroz, te acompaño hasta las 2:00 p.m. Y Major, a ver, no te espantes, no te preocupes, todo está bien con nuestra artista Match, con Olivia Rodrigo. Pero tuvo una idea que me pareció brillante. Imagínate, al comienzo de su concierto, ella empieza cantando algunas canciones de su nuevo álbum, obviamente. Using Pretty Sad for a Girl So in Love. De hecho, abre con Drop Dead. Después con You Plus Me Equals Love Forever. Y en algún punto del inicio de su concierto, cantó The Cure. The Cure, así es. Durante toda esa primera parte del concierto la vimos con un vestido blanco. Y esto sí se me hizo increíble, la neta. Por el show, por el show. Un buen concierto no solamente es buena música, sino que también yo digo que tiene que ir acompañado de buen show. Y bueno, Olivia Rodrigo se paró en un punto estratégico del escenario y le soltaron una especie de lluvia artificial, obviamente agua que estaba cayendo ahí como en una especie de regadera. Le mojaron el vestido y se empezó a desintegrar. Obviamente era parte del show, era parte del concepto del concierto. Se empieza a desintegrar y abajo ya tenía ya preparado otro vestido para darle inicio a la segunda parte del concierto. A una parte menos triste, una parte menos melancólica y si no, más bien una parte que recuerda a sus eras anteriores, sus álbumes anteriores como Deja Vu y todas estas rolas que canta bien. Muy buena esta parte del concierto, si la quieres ver te la voy a dejar en Instagram, escríbeme @EmilioQuiroz1, @MatchRadioHQ, te comparto el video. Y bueno, gran, grande Olivia Rodrigo, vamos a escucharles más. Esto es Stupid Song, Olivia Rodrigo, 12:21, aquí en Match 90.1, más pop, conéctate.

Match 90.1 más pop. Conéctate con Pink. La canción se llama Get the Party Started. Que comience la fiesta en este fin de semana en Match. Son las 12:28. Bueno, a lo mejor es medio temprano para arrancar una fiesta, pero es buen momento para arrancar a tener buena energía. Bien, gracias por conectarme, Matcher. Oye, esta fue una de las notas más virales de la semana y te la tengo que contar para que no te quedes sin tema de conversación durante este fin de semana. Soy Emilio Quiroz, te acompaño, me piro, me fugo, me voy, me escapo a las 2. Y Matcher, así como lo escuchas, Justin Bieber dio un concierto gratuito en un parque, así como lo escuchas. Emi, una duda, ¿fue en el Parque de las Ninfas que está cerca del barrio de San Diego? No, la neta no. Ojalá lo hubiera venido a dar aquí en el Parque de las Ninfas, que está cerca del lugar donde trabajo, cerca del lugar en el que existo la gran parte del día, pero no. Lo dio en el parque llamado MacArthur Park de Los Ángeles. Fue con sus amigos, es lo que me gusta. Justin Bieber está en una etapa como mucho más personal, más de estar cercano con sus fans, como que se quitó pues todas estas fronteras que tenía, estas barreras que tenía. Y ahora sí, fue al parque MacArthur Park con sus amigos, llevaron sus instrumentos, se conectaron y empezaron a tocar, a llamear. Literalmente la pasaron bien, no es que estuviera dando ahí un concierto así de que ahora va, baby, baby. No, estaban ahí con sus amigos, llevaron instrumentos, sus bocinas y estuvieron ahí tocando sus amplificadores. Muy bien, la neta estuvo muy bueno. Hay varios videos, también se lo encontró un pequeño fan a Justin Bieber y fue así de que acercarle a pedirle una foto, pero estaba grabando el niño, entonces el video ya salió, se hizo viral. Y Justin Bieber lo trató de verdad increíble. Increíble, o sea, lo saludó, se abrazaron. Justin Bieber tomó el celular, se grabó ahí junto al niño. El niño todavía le preguntó que cómo estaba. O sea, gran momento el de Justin Bieber. Si quieres ver el video, te lo comparto por Instagram, @matchradiohq, @EmilioQuiroz1. Mándame mensaje y te lo paso. Vamos a escucharlo. Esta es una colaboración que hizo con The Kid LAROI. Se llama Stay. Justin Bieber en Match 90.1 más pop. Conéctate.

0: Same DNA. Estás en Match 90.1 más pop, conéctate. Lady Gaga, Born This Way, 12:36, Born This Way, baby. Gracias por conectar, Matchroy. ¿Cómo estás? 12:36, estamos a punto de comenzar a cerrar el año. Imagínate, ya queda nada más, tres meses para que termine el año, Matchroy. Y yo estoy emocionado de poderlos pasar contigo. Y es más, tan emocionado que quiero ayudarte a que lo cierres de la mejor manera. Por eso, te voy a ayudar a que ganes $1,000 dentro de unos minutos. 12:41, te digo cómo ganarlos.
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Michiko, DJ Goga y Jason Derulo en Match 90.1 más pop. Conéctate, espero que estés teniendo un excelente sábado. ¿Qué tal las calles de Puebla? ¿Cómo pintan? ¿Voltea hacia el cielo? ¿Voltea hacia la calle? Hacia todos lados, ¿qué tal? ¿Cómo pintan las calles de Puebla? Muy bien, gracias por conectar, Match. 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Espero por Instagram, Match, y mientras escuchemos juntos tú y yo a Dua Lipa, Break My Heart, aquí en Match 90.1 más pop. Conéctate, buen sábado.

0: Acid Match 90.1 más pop, conéctate con Maroon 5. La canción se llama This Love. Muy bien, gracias por conectar, Matcher. Espero que estés teniendo un excelente sábado. ¿Cómo va tu tarde? ¿Cómo va tu tarde este sábado? Oye, ¿qué está pasando en el mundo de los videojuegos? Tenemos nuevas noticias sobre el próximo GTA, el GTA 6, dentro de unos minutos, 12:57. Te cuento el contexto.
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3: Ese merengue soy yo, Metro, y gracias por conectar. Son las 12:56 y con esto vamos a empezar nuestra cuarta y última hora en el día juntos. Gracias por dejarme acompañarte, espero que estés teniendo un excelente sábado. Buen fin de semana. Saludos a todas las escuderías, Metro, al transporte público, a los Ubers y Didis, a las familias que nos vienen escuchando en este momento, Mini Metros, a todos los que nos escuchan desde sus casas locales. Gracias por conectar, de verdad. Son las 12:57, Metro, y dentro de dos canciones, dentro de dos rolas, así es, dentro de dos rolas, te tengo una increíble noticia. Quédate para escucharla, estás aquí en... ¿eh?

Empire of the Sun en Match 90.1 más pop. Conéctate, la canción se llama We Are the People. ¿Qué tal? Buena rola, ¿no? Muy buena rola, la neta es de mis favoritas. We Are the People. 1:05 p.m, así es, nosotros somos la gente, nosotros somos the people. Gracias por conectar, Major. Oye, ¿te enteraste que ya revelaron, así es, la nueva caja de coleccionistas para GTA 6? Soy Emilio Quiroz, te acompaño hasta las 2. Yo sé que hay muchos Matchers Gamers que nos vienen escuchando en este momento. Y hace un día revelaron por fin cómo se va a ver la edición coleccionista del GTA 6. Y bueno, estás causando mucha polémica, porque imagínate, es una caja de para coleccionistas que cuesta $400. $400, nada barata. Tiene varios artículos, tiene una gorra bordada con el logo de Vice City, tiene una mascota, una pequeña estatua como si fuera una mascota de Vice City. Y bueno, lentes, llaveros, stickers, un mapa de tamaño real del videojuego y muchas cosas, pero lo más loco de todo es que no trae el videojuego. O sea, si quieres comprar el juego, tienes que gastar otros $100 extras para tener el juego. Si quieres toda la edición coleccionista más el juego, te vas a gastar $500. ¿Tú qué opinas? A mí se me hace, la neta, ya muy caro, $10,000. Muy caro, muy caro. ¿Tú qué opinas, Macho? ¿La comprarías? ¿No la comprarías? Cuéntamelo a través de mis redes sociales, @EmilioQuirozuno, @MatchRadioHQ. Pero bueno, yo sé que está causando mucha emoción, mucho furor este videojuego. Así que tú cuéntame, ¿qué es lo que harías? Mientras escuchemos a Temper City, la canción se llama Self Aware y la escuchas en Match 90.1 más pop. Conéctate.

0: Match 90.1 más pop, conéctate con Billie Eilish. La canción se llama Wildflower y la escuchaste a la 1 de la tarde con 14 minutos. Gracias por conectar. Oye, Match, hoy tengo boletos para el concierto de Tuvalu. ¿Los quieres ganar dentro de unos minutos? 1:19, te digo cómo.
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Conéctate con Bruno Mars. La canción se llama Treasure y la escuchaste a la 1:19 p.m. Bien, gracias por conectar, Matcher. 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Si quieres ganar accesos para su concierto, ve corriendo a Instagram, sigue nuestra cuenta oficial @matchradiohq, mi cuenta personal @EmilioQuiroz1 y mándame por mensaje cómo se llama esta canción de Tuvalu. ¿Cómo se llama la canción, Matcher? 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Boletos para el concierto de Tuvalu. Venga, Matcher, te espero por allá mientras escuchemos a Alex Warren. La canción se llama Fever Dream y la escuchas de Match 90.1 más pop. Conéctate.

La canción se llama Diamonds y la escuchaste a la 1:26 p.m. Oye, uno de nuestros artistas, Match, puede convertirse en el que mayor reproducciones haya tenido en plataformas digitales este año. Soy Emilio Quiroz, te acompaño hasta las 12. Y así como lo escuchas, Joe, nuestro artista Match, podría convertirse en el artista con la canción con mayor cantidad de reproducciones en plataformas digitales, no solamente del 2026, del 2025, del 2024, sino de toda la historia. Así como lo escuchas, Matchy, este año Joe podría convertirse en el artista con la canción más escuchada de todos los tiempos, obviamente con End of Beginning. ¿Qué te parece si la escuchamos? Está a punto de llegar, ¿eh? Le faltan un par de millones, pero seguramente lo logre por el crecimiento tan rápido que ha tenido en los últimos años, en los últimos meses, perdóname. End of Beginning, Joe, aquí en Match 90.1 Más Pop. Conéctate.

0: View, Kelly Clarkson en Match 90.1 más pop, conéctate. 1:33, dentro de unos minutacos a la 1:40 te diré cómo puedes ganar 5,000 pesos porque el tiempo se acaba, Matcher. Ahora sí, el tiempo se acaba, este es el último fin de semana en el que te vas a poder registrar 5,000 pesos a la 1:40.
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Match 90.1 más pop, conéctate 1:40 p.m, Training Season, Dua Lipa, sábado 26 de septiembre. Gracias por conectar, Matcher. 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Soy Emilio Quiroz, el que te acompaña a Cepira, se fuga, se va a las 2. 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Bien, aplausos para ti que participas. Muy bien. Bueno, ya, suficientes aplausos. ¿No me escucho? ¡Hola! Bien, aplausos para ustedes. Gracias por conectarme, Matcher. Vamos con la siguiente canción. Esto es de The Weeknd. Se llama Save Your Tears. Aquí en Match 90.1 más pop. Conéctate.

0: Match 90.1 más pop, conéctate. Where are you now? Skrillex, Diplo y Justin Bieber. ¿En dónde estás? ¿En dónde te has metido? Where are you now? 1:48, gracias por conectar, Macho, y con esta canción yo me despido. Gracias por dejarme acompañarte durante esta semana, una semana más. Bien, neta, y gracias, de verdad, te lo agradezco mucho por permitirme la confianza de abrirme las puertas de tu radio, y poder conectar. Muchas gracias, Macho. Nosotros nos escucharemos pronto, hasta el jueves, voy a estar un poco fuera. El lunes, martes y miércoles, pero el jueves regreso para escucharte. Tú te quedas con Giselle Navarrete en un rato y después Hanna Chavarría, que llega a las 8 hasta las 10. Muy bien. 1:49, tú sigues escuchando tu estación favorita. Estás en Match 90.1 más pop. Conéctate.
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2: ¿Qué tal, Matcher? Excelente tarde de sábado 26 de septiembre y a las 2 de la tarde en este día. ¿Cómo andamos? Espero que te encuentres muy, pero muy bien. Yo soy Giselle Navarrete. Este sábado voy a estar acompañándote hasta las 4 de la tarde. Ahorita vamos a iniciar con nuestra hora de música continua. Oye, Matcher, para todos los que son fans de Soy Luna, ¿qué crees? Te tengo 4 boletos para que vayan en familia, para que invites a tus mejores amigos. Así que muy pendientes a todos los que son fans de esta gran serie.

Estás en Match 90.1 más pop. Conéctate, acabamos de escuchar Get Lucky de Daft Punk. ¡Qué buena rola! Mi Matcher, tengo por aquí increíbles fans de Soy Luna. ¿Qué crees? Te queremos llevar a vivir la magia de Soy Luna Tour, el último show. Yo soy Isabel Navarrete, te estoy acompañando hasta las 4 de la tarde. Vamos a tener este gran y espectacular concierto de la serie de Soy Luna, donde van a estar, pues, la mayoría de los protagonistas. Matcher, va a ser este sábado 17 de octubre en la Arena Ciudad de México. Y te tengo este pasaporte Match para que te vayas con 3 personas más. Pueden ir en familia, papá, mamá, hijos. Puedes ir tu mamá y se hacen el plan para que tu hija, hijo vaya con sus mejores amigos, amigas, como tú quieras. O ve con tus amigos, Matcher. El punto es que van a ir 4 personas a este gran show de Soy Luna. ¿Cómo participan por los boletos? Escúchame bien, Matcher. Lo primero que tienes que hacer es seguirnos en nuestro Instagram como @matchradioh. Después me tienes que buscar a mí como @GiselleNavarrete_. GiselleNavarrete_ a través de Instagram. ¿Y qué crees? Me tienes que decir el nombre. El nombre de las personas que cantan esta canción de Soy Luna. Me tienes que decir los personajes, Matcher. Es esta gran rola, ¿listo?

más. Así que, Machi, me tienes que decir cuáles son el nombre de estos dos personajes que cantan esta canción en la serie. Uno está muy fácil, Machi. Si lo tienes bien, te voy a pasar nuestro registro, lo llenas y ya con eso. @MatchRadioHQ, @GiselleNavarrete y en bajo me dices quiénes son los que cantaron esa canción. Y listo, Machi, si lo tienes bien, te paso nuestro registro para que puedas ir a este gran show. Vámonos con más música. Viene Beauty and the Beat de Justin Bieber y Nicki Minaj, la canción número 171 del día en Match 90.1 Más Pop. Conéctate.

Estás en Match 90.1 más pop. Conéctate que vamos a escuchar Please, Please, Please de Sabrina Carpenter. Que oye, ya estamos a nadita, unas horas de que sean los MTV VMAs. Estoy muy emocionada, Matcher. De verdad me emociona demasiado esto. Yo soy Isabel Navarrete, te estoy acompañando hasta las 4 de la tarde. Estos son los Video Music Awards. Básicamente son las premiaciones más importantes a todos los videos musicales. Y Matcher, ya son mañana. Tenemos un montón de artistas Match nominados, te lo juro que un montón. Tenemos, por ejemplo, a Sienna Spiro, a Sabrina Carpenter, que la acabamos de escuchar. También Ariana Grande, Bruno Mars, Madonna. Todo el mundo está nominado aquí, Matcher. Imagínate, hay estos rumores que dicen que la mismísima Taylor Swift va a cantar su nueva canción que estrenó ayer, esta rola que se llama Patient Zero. Así que me está emocionando demasiado, Matcher. Mañana vamos a conocer quiénes van a ser los ganadores de todas las categorías. Vamos a ver toda la gala, así que va a estar muy impresionante. Empieza mañana a las 5:30 y si tú los quieres ver, los vas a poder encontrar en Paramount Plus y también en Pluto TV, por si te interesa verlos, e igual en YouTube, Matcher. Pero sobre todo en nuestras redes sociales te vas a poder enterar de todo, @matchradiohq a través de Instagram, para que no te pierdas de todo lo que está pasando, quién gana más premios, si es que hay chismecito candente, por allá te lo vamos a contar. Vámonos con más música, llega Ed Sheeran con este que se llama Perfect. 173 canciones en Andan Match 90.1 más pop, conéctate.

Estás en Match 90.1 más pop. Conéctate, acabamos de escuchar Dracula de Tame Impala. ¿Qué macho? ¿De dónde viene el nombre Tame Impala? Yo soy Giselle Navarrete, sigo contigo hasta las 4 de la tarde. Macho, Tame Impala viene de una combinación entre la palabra en inglés tame, que significa domar, y el impala, que es un antílope africano. Justamente lo que quería Kevin Parker, que es el creador de este proyecto, The Tame Impala. Él eligió este nombre porque le gustaba la idea como de sacar ese nivel salvaje que cada uno tiene, pero desde una perspectiva un poco como extraña, como si se tratara de este antílope al que han intentado domar, pero no se deja. Entonces justamente de ahí viene el por qué se llama Tame Impala esta gran banda. Justo Kevin Parker quería un nombre como medio exótico, pero un poco difícil de que la gente olvidara. Así que justamente yo creo que sí lo logró, ¿no, Matcher? Ahora cada vez que escuches que decimos que escuchaste algo de Tame Impala, acuérdate de domar a un antílope africano. Vámonos con más música, llega la mismísima Adele, señorona, con Set Fire to the Rain, la canción número 176 del día, en Match 90.1, más pop, conéctate.

Man. Estás en Match 90.1 más Pop. Conéctate, qué buena canción acabamos de escuchar. Eso fue Luther de Kendrick Lamar y SZA. Tenemos un buen de rolas increíbles en este fin de semana, Matcher. Te lo juro, aquí en la cabina tenemos volumen súper alto y vibrando con estas canciones. Oye, hablemos de estos artistas que alguna vez en su carrera han grabado videos musicales con un teléfono. Yo soy Giselle Navarrete, te estoy acompañando hasta las 4 de la tarde. Matcher, a lo largo del tiempo ha habido un montón de artistas Match que han grabado sus videos musicales usando diferentes modelos de estos teléfonos de la manzanita. Y empecemos con que desde este teléfono de la manzanita, que era el número 11, o sea, ya nos vamos muy atrás. En el 11, Selena Gomez, ella grabó su video musical de I Lose You to Love Me. Estaba padre porque era ella totalmente en blanco y negro. Era más como tomas de su cara y así, muy, muy de película. También tenemos el de Lady Gaga, que en ese entonces grabó el de Stupid Love, un video musical que está bastante medio futurista. Sale ella usando así como un casco tipo de robot. Hay un montón de baile, bailarines, una escenografía súper loca, como si hubieran aterrizado en otro planeta. También está, por ejemplo, el de nuestra mismísima artista Match, Olivia Rodrigo. Aquí ya hacemos un salto en el tiempo. Era el teléfono de la manzanita número 15. Ella hizo el de Get Him Back. Es un gran video porque justamente es uno donde habla como de regresar con esa personilla que pues era su ex. Y muy al estilo de Olivia Rodrigo. También The Weeknd, él grabó Dancing in the Flames. Yo creo que este fue todo un reto porque justamente había muchos efectos de luces, agua por muchos lados, muchas flamas de fuego, así que estuvo bastante interesante el reto de poder hacer este video. También las chicas K-pop de iSpy hicieron Dirty Work con un teléfono de la manzanita 16. También Dua Lipa estuvo grabando todo lo de su gira Radical Optimism. Y por último y más recientemente tenemos a Rosé, que ella con el nuevo teléfono el 18 grabó su nueva canción New Trick. Así que sí, Matcher, tenemos increíbles artistas Match que han hecho proyectos muy interesantes. De hecho, vámonos con la primera artista Match que lo hizo, Selena Gomez, con esa gran canción que se llama Love You Like a Love Song. La canción número 178 del día en Match 90.1 más Pop. Conéctate, buenas tardes.

Estás en Match 90.1 más pop. Conéctate, escuchamos Baby Doll de Dominic Fike. 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Yo soy Giselle Navarrete, sigo acompañándote hasta las 4 de la tarde. 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Y mientras, te voy a dejar con esta gran canción de Justin Timberlake, que es la rola número 180 del día. Se llama Can't Stop the Feeling en Match 90.1 más pop. Conéctate. 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

Estás en Match 90.1 más pop. Conéctate, acabamos de escuchar Still de Karol G y Bruno Mars. Qué mature. Esta canción habla de amar, incluso cuando sabes que podría doler demasiado. Soy Giselle Navarrete, te estoy acompañando hasta las 4 de la tarde. Esta canción de nuestro artista Match, Bruno Mars con Karol G, no habla simplemente de estar enamorado, enamorada, sino de ese momento en el que quieres muchísimo a alguien, pero al mismo tiempo te da miedo todo lo que podrías perder si esa relación termina. Está muy loco porque durante la canción existe esa como lucha entre proteger tu corazón o, al contrario, entregarlo por completo. Las dos personas que cuentan, que hablan a través de esta canción, como que reconocen que amar también significa volverse vulnerable y aceptar que la otra persona tiene la capacidad de lastimarte. Pero, pues, Matcher, ese es parte como de atreverse a amar también. Y justo ahí es cuando cobra sentido el título de la canción, que es Still. A pesar de las dudas, los miedos y de saber que nada está garantizado, pues este sentimiento de amor incondicional sigue ahí. Básicamente es elegir amar aún sabiendo que existe el riesgo de terminar con el corazón roto. Además, Mature, esta colaboración tiene otro detalle muy importante para Karol G, porque forma parte de No me arrepiento de sentir tanto, que pues es este álbum que ella sacó. Y además es su primera canción interpretado completamente en inglés, y lo hizo de lado, de la mano literalmente, de nuestro artista Match, Bruno Mars. Y la verdad es que les quedó muy bonita esta canción, ¿o no? ¿Tú qué piensas? Vámonos con más música. Llegó Dua Lipa con esta rola que se llama Houdini, la canción número 182 del día en Match 90.1 más pop. Conéctate.

0: Estás en Match 90.1 más Pop. Conéctate, acabamos de escuchar Houdini de Dua Lipa, la canción número 183 del día. Mature, ¿qué crees? Ya por fin tuvimos el estreno de las cuatro canciones de Taylor Swift. Esto sucedió ayer, así que vamos a platicar más a las 2:56.
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4: ¿Qué tal, Matcher? Excelente tarde de sábado 26 de septiembre. ¿Cómo nos encontramos? Ya son las 2:56. Espero que todo se encuentre genial, Matcher, que te la estés pasando de maravilla en esta tarde, que estés festejando con tu familia. Oye, hoy es sábado con S de Scouts. Un saludo a todos los Scouts de México que en este momento están yendo a sus juntas. Muchos de ellos empiezan a las 4 de la tarde, así que espero que les vaya genial. También es sábado con S de... se terminó la semana y tenemos el fin de semana. Vamos a platicar de la mismísima Taylor dentro de dos canciones.

Estás en Match 90.1 más pop. Conéctate, que vamos a escuchar Cake by the Ocean de DMC. Matcher, ayer por fin tuvimos el estreno de las nuevas canciones de nuestro artista Match, Taylor Swift. Yo soy Isel Navarrete, te estoy acompañando hasta las 4 de la tarde. Justo también ayer platicamos un poco de lo que iba a ser este nuevo álbum Matcher en contexto cuando ella estaba celebrando todo el éxito de su álbum The Life of a Showgirl, que se lanzó en 2025. Salió la idea en estas celebraciones de hacer canciones nuevas para este álbum. Y sí, Matcher estrenó 4 nuevas rolas. Una de ellas es Patient Zero. A mí la verdad, Matcher, esta es de mis favoritas. Esa canción me gustó demasiado. Tiene un ritmo muy divertido. A mí me gustan mucho las canciones que son divertidas. También estrenó Cleveland. Que además la letra de esta canción nos hace pensar que esta rola está dedicada a su esposo Travis Kelce. Así que eso está mucho más romántico todavía, Matcher. Me encanta esa canción también. Aparte, ella se la vive dedicándole canciones a su esposo. También tenemos Pink Clouding. I told you I was fine. Esta canción nos habla sobre el arrepentimiento y la culpa de haber lastimado a un buen amor por culpa de estar un poco inestable emocionalmente, y eso dice la rola. Y también, y por último, Matcher, tenemos Babylon. Que esta canción nos cuenta la historia de un personaje que abandona su casa, su pueblo, para perseguir una vida de riqueza, libertad y todo, Matcher. Así que está muy interesante. Esas son las nuevas 4 canciones de este álbum de Taylor Swift. ¿Qué onda, Matcher? ¿Ya lo escuchaste? Te puedo pasar las canciones completas para que las tengas listísimas. Solamente envíame un mensaje a través de Instagram, @GiselleNavarrete_. También síguenos en @MatchRadioHQ. Y nos vamos con más música, porque llega la mismísima Taylor Swift con esto que se llama The Fate of Ophelia, la canción número 184 del día, sonando aquí en Match 90.1 más pop. Conéctate.

0: Estás en Match 90.1 más pop. Conéctate, acabamos de escuchar As It Was de Harry Styles, la canción número 185 del día de hoy. 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

Estás en Match 90.1 más pop. Conéctate que vamos a escuchar Where is the Love, the Black Eyed Peas. 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Soy Giselle Navarrete, te estoy acompañando hasta las 4 de la tarde. 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Esto es Rise Slow de Camel Sounds. 187 canciones sonando en Match 90.1 más pop. Conéctate.

Estás en Match 90.1 más Pop. Conéctate, que Roland acabamos de escuchar. Eso fue Complicated de Avril Lavigne. Oye, una de nuestras artistas Match del grupo K-Pop Blackpink ahora va a tener sus propios lentes con inteligencia artificial. Yo soy Isel Navarrete y te estoy acompañando hasta las 4 de la tarde. Mature, te estoy hablando de Lisa de Blackpink. Ella justo acaba de entrar en una colaboración con Meta para tener estos lentes inteligentes. Y además están muy padres porque ella ayudó a diseñarlos, son muy su estilo. Haz de cuenta que son unos lentes medio rectangulares. La parte como del cristalito de los lentes son como rosáceos. O sea, tienen un ligero tono rosa que se ve muy bonito. Obviamente pues todas las partes de estos lentes que tienen su camarita. En las patitas está como un poquito más grueso porque ahí es donde están todas las cosas de los chips y toda la tecnología. Pero el lente está muy padre y de verdad a mí me encanta que agarre a nuestros artistas Match para tener este tipo de colaboraciones. Así que está padre Match. Además tienen estas partes muy personalizadas, tienen un estuche personalizado. También agregaron unos charms que están inspirados en sus mascotas para que tú puedas decorarlos. Así que tenemos la parte de la tecnología y además el estilo de nuestro artista Match, Lisa. Me encantaron. Vámonos con más música. De hecho, algo de una de sus compañeras de Blackpink. Ella es Rosé, acompañada de Bruno Mars. Con Apaté, la canción número 189 del día, sonando aquí en Match 90.1 más Pop. Conéctate. 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

0: Estás en Match 90.1 más pop. Conéctate, terminamos de escuchar Teenage Dream de Katy Perry. 190 canciones sonando el día de hoy. Match, ya estamos a nada de que sea el concierto de Maroon 5 en la Ciudad de México. Es este 30 de septiembre y ya estamos en los últimos 3 días para que participes por boletos. Así que muy pendiente a las 3:42.
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Estás en Match 90.1 más Pop. Conéctate que vamos a escuchar a mi chico DJ Goja y Jason Derulo. Matcher, ya estamos a nada de recibir a la banda Maroon 5 en la Ciudad de México. De que ya a nada, nadita, nada de que sea su concierto. ¿Estás emocionado? Yo estoy muy emocionada. Soy Gisela Navarrete y te estoy acompañando hasta las increíbles y preciosas 4 de la tarde. 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Tienes que ir a nuestro Instagram, @matchradiohq. Búscame a mí, @GiselleNavarrete_. Y por un mensaje me tienes que mandar el nombre de esta canción de Maroon 5. Es un rolón de Maroon 5. Si tú eres super mega hiper fan de ellos, luego vas a saber cuál es, Matcher. Tienes que mandarme el nombre y si lo tienes bien, te voy a pasar nuestro registro. Tienes que llenarlo y ya con eso estás participando para llevarte tus 4 boletos al concierto de Maroon 5, que es este 30 de septiembre en el Estadio Harp Helú, y te regalamos 4 boletos. @MatchRadioHQ, @GiselleNavarrete_, mándame el nombre de esta canción. Would you one more night? Te lo acaba de decir Matcher. Te lo dejé facilísimo. Corre a participar, vámonos con más música. Llega The Weeknd con Blinding Light. 192 canciones sonando en Match 90.1 más Pop. Conéctate.

0: Estás en Match 90.1 más Pop. Conéctate que vamos a escuchar esta gran rola. Eso fue Into You de Ariana Grande. La canción número 193 del día de hoy. Matcher, con esa rola yo ya me despido. Llegó mi momento de irme. Muchísimas gracias por dejarme acompañarte en esta tarde de sábado 26 de septiembre. Espero que te vaya genial y fenomenal en tu fin de semana. Disfruta mucho. Sal con tu familia, sal con tus amigos, con tu pareja, tú solito, Matcher. Solamente disfruta de tu fin de semana. Descansa si es necesario. Si todavía vas a trabajar, ánimo a mi Matcher. Si se puede. Descansa mucho, ¿ok? Soy Giselle Navarrete y te vuelvo a escuchar. Nos volvemos a escuchar en punto de las 11 de la mañana el próximo lunes, ¿ok? Ok, disfruta de tu tarde en Match 90.1 más Pop. Conéctate. Te recuerdo que ahorita vamos a empezar con nuestro conteo Match, que es el top de las 30 canciones más votadas de la semana, además de bonus tracks que tú los pides a través de nuestras redes sociales, @matchradiohq. Tú pides tus canciones para que estén en este programa cada semana y a las 8 de la noche llega Hanna Chavarría. Muchas gracias, nos escuchamos el lunes. Sigue escuchando la mejor estación, Match 90.1 más Pop. Conéctate. Adiósito.
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1: Que on the Matchers, feliz sábado. ¿Están listos para escuchar las canciones más votadas de la semana? Gracias a todos los que conectan con nosotros y nos envían sus mensajes y peticiones a través del talkback de la app de iHeartRadio. Yo soy Roger Sánchez de Match 89.5, acompañándolos desde Puerto Vallarta para arrancar con nuestro Top 30. Así que, Matchers, pónganse cómodos y prepárense para empezar con la música porque ya viene el lugar número 30. En esta ocasión, la posición corresponde a Kimo Sounds con Ride Slow, canción nueva en nuestro ranking, así que vamos a disfrutarla. 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Más pop, conéctate.
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Mature, acabamos de escuchar a Raven Lenae con Love Me Not, el primer bonus track de esta tarde llena de éxitos. ¿Cómo están, Mature? Es un fuerte abrazo para todos desde Puebla. Soy Ren Jiménez de Match 90.1, súper contenta de acompañarlos en esta primera hora del programa. Gracias por estar con nosotros y ahora sí empezamos con todo. Mature, yo no sé cómo le hacen para votar porque todas las canciones están muy buenas y no podría elegirles un lugar. Pero bueno, vámonos ahora con la rola número 29. Se trata de Mi Chico de DJ Goja y Jason Derulo sonando ya en el conteo Match. Más pop, conéctate.

0: Sonó Take My Ray con su canción Sports Car, una petición especial que nos hicieron a través del Talkback de la aplicación de iHeartRadio. Recuerden que si quieren escuchar alguna rola en especial, pueden pedirla desde ahí, Matchers. ¿Qué rollo? Yo soy Joyce Leaños de Match 90.3 en Guadalajara, y aunque apenas estamos empezando, la verdad es que ya tenemos escuchando muy buenas canciones. Por supuesto que se va a poner mejor, Matchers. Así que no se despeguen, porque ya volvemos con más música, las favoritas, las más votadas de la semana y los trends que nos encantan a todos. Esto es en el Conteo Match más pop. ¡Conéctate!
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0: Esa fue Karol G con Steel. Yo soy Jackson Isaac de Match 93.9 en Morelia y ahora los dejo, Matchers, con Greedy de Tim McRae sonando en los bonus tracks del Conteo Match. Más pop, conéctate.
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0: Escuchamos a 21 Pilots con Stress Out. Saludos desde León, yo soy Julio Alvarado de Match 97.5 y nos vamos con Drop Dead de Olivia Rodrigo, lugar 26 del conteo Match. Más pop, conéctate.
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1: Matchers, ¿cómo le están pasando? ¿Ya salió su rola favorita? Si todavía no, paciencia, porque todavía nos queda mucho programa por delante. Saludos desde Querétaro, yo soy Kike Rivers de Match 97.9. ¿Desde dónde nos escuchan ustedes, Matcher? Y es que la aplicación gratuita de iHeartRadio es una joyita, porque con ella se puede llevar este programa y todas nuestras estaciones, música o podcast, literalmente, a cualquier lugar. Entonces, Matchers, si todavía no la descargan, este es el momento. Mientras tanto, los voy a dejar con el lugar número 25. Es Eyelid con su canción It's Me y la escuchas en el Conteo Match más Pop. Conéctate.
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0: ¿Qué onda, Matchers? ¿Cómo le están pasando este sábado? Yo soy Alondra, mi Ciela García del Match Morning, de Match 99.3, Más Pop, conéctate. Y ya estamos por cerrar nuestra primera hora de programa, ¿pueden creerlo? Se ha ido de volada, pero eso sí, con muy buenas canciones. Recuerden que pueden votar por sus rolas favoritas cada semana, ya sea nuestra página oficial matchmx.fm, dando clic en el banner del conteo Match. Y ahora sí, vámonos con el lugar 24. Esta fue la primera hora del conteo Match. Más pop, conéctate. Adiós.
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David Guetta y Usher con Without You es lo que acabamos de escuchar para abrir la segunda hora de este programa. Yo soy Karen López de Match 100.1 en Culiacán y vámonos con el lugar número 23. Es Back to Friends de Summer en el conteo Match más pop. Conéctate.

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0: acabamos de escuchar a Ariana Grande con su canción Peral en el lugar 21 de nuestro Top 30. Un gustazo saludarlos y un beso. Yo soy Shanti Gómez de Match 89.5, acompañándolos desde Puerto Vallarta y disfrutando al 100 de las canciones más votadas de esta semana. Recuerda que se puede votar con un clic en el banner del conteo Match directamente en matchmx.fm. Así de fácil, Matchers. Y aquí seguimos con la música y nos vamos con una canción que fue un hit en el año 2013. Es Cool Kids de Ecosmith en los bonus tracks del conteo Match más pop. Conéctate.
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0: Escuchamos Loser interpretada por Tame Impala ya en el lugar número 20. Antes tuvimos a Echo Smith con su canción Cool Kids, parte de nuestro bonus track. Muy bien, excelente sábado, Matchers. Yo soy Emilio Quiroz de Match 90.1 aquí en Puebla, con la música a todo volumen. Se puso bueno el top 30, pero también las peticiones que nos hacen desde el talkback de la app de iHeartRadio le dan un toque especial a este programa. La verdad, Matcher. Gracias por conectar. Vamos a escuchar una, les late. Esto se llama Hold My Hand. Es de Jess Glynn y suena a través del Conteo Match más pop. Conéctate.
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0: Lo que escuchaste fue Hold My Hand de Jens Glynn, petición especial que nos llegó desde el tollback de la aplicación de iHeartRadio. Espero que la hayas descargado, Metro, porque además sé que es gratis, es buenísima. Saludos desde Guadalajara. Oigan, yo soy Caro Quesada de Match 90.3 y la verdad es que se me está yendo de volada el programa. Ustedes también, ¿no? Y ya hemos llegado al lugar número 19 del Top 30 de esta tarde. ¡Qué rápido! La verdad es que todas las canciones me han gustado bastante. Y la rola que sigue no es la excepción, por supuesto. Así que vamos a escucharla de una vez. Esto es Fever Dream de Alex Warren, la posición número 19 de nuestro Conteo Match. Más pop, conéctate.
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2: Mis queridísimos Matchers, qué buena música hemos escuchado en este sábado, en esta tarde. Es la segunda hora del programa y yo me la estoy pasando personalmente increíble con la selección de este día. ¿Cómo están, Matchers? Yo soy Servando Villa de Match 93.9 en Morelia. Muchísimas gracias a todos y cada uno de los que siguen votando cada semana por sus canciones preferidas en matchmx.fm y a quienes siguen conectando con nosotros con sus mensajes de voz a través del talkback de la aplicación de iHeartRadio. Recuerden que es completamente gratis y que pueden descargarla en sus teléfonos o tablets para escuchar este programa y todos sus favoritos en cualquier lugar, en todo momento. Seguimos con la música y es momento ahora de escuchar la canción número 18 de esta semana. Es The Cure, interpretada por Olivia Rodrigo. Sonando ya en el Conteo Match, más pop, conéctate.
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0: Fue Olivia Rodrigo con su canción The Cure, ya en la posición número 18 del conteo Match de este sábado. Yo soy Abby Hernández de Match 97.5 en León y se nos fue la segunda hora, Matchers, pero todavía nos queda un par de horas más de música, así que no se vayan a ir porque esto se pone cada vez mejor. Para quienes recién llegan, gracias por conectar con nosotros, les mandamos un abrazo gigante desde acá. Ya estamos llegando al lugar número 17 de nuestro Top 30 y con esto al cierre de nuestra segunda hora, pero por ahora yo los voy a dejar con este temazo llamado Self-Aware de Temper City y quédense porque seguimos con más música en el Conteo Match. Más pop, conéctate.
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